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0: Hola, ¿qué tal? Buenas noches, saludos. Aquí estamos listos para iniciar nuestro programa. 7:07, 19:07. Es lunes 14 de septiembre. Y a esta hora todavía hay tiempo para hablar de deporte. Le damos la más cordial bienvenida a todos los amables oyentes y los que nos siguen en las distintas redes sociales, que nos honran con su sintonía los que ya están en casa, que van en camino, apresuren el paso para que lleguen sanos y salvos al dulce hogar, los que recorren la ciudad, la provincia, el país, los compatriotas en el exterior. Bueno, revisaremos los titulares de esta noche. 7:08 ya. Católica está ganando a Orense 2-0. Para poner las en orden las cosas. 2-0, rapidito, nada, que espérate, que se mate, que caliente, que coja el ritmo. Es así. Al minuto 3, José Fajardo. Y al minuto 5, Mauricio Alonso Pereira. ¿Cómo va a quedar el desenlace final de este juego? Católica está jugando en casa y Orense es el visitante. Y hoy concluye la jornada número 30 y se cierra la primera parte del torneo, en la que ya casi están definidas las posiciones, quién sube, quién no sube, en qué grupo queda y cómo va a ser los enfrentamientos. Bueno, así que Católica va a rematar de segundo y eso sirve para los enfrentamientos. Acuérdense que en el primer grupo, el primero juega con el sexto, Barcelona, Independiente Barcelona, Católica con Liga, Macará con Aucas, así. Así que, y en el otro está Libertad, Leones, Guayaquil City, MLE. Así que Libertad quedó a 3 puntos. De meterse en el grupo de los 6. Ahí entre esos 4 van a buscar un cupo. Y el otro grupo, que es el grupo del no descenso, hay algunos ahí invitados de piedra que aspiraban a otra cosa. Muchurruna, que en el último cotejo se quedó del grupo del cuadrangular porque perdió con Guayaquil City. Guayaquil City, Cuenca, Orense, técnico Delfín y Manta. 6. Muy bien, man. Desde la fresca Nueva York, esperando que empiece el otoño, el 21 de este mes, dice Manuel Matute, saludando tempranito. Se parece al Deportivo Cuenca, 2-0, ya está ganando. Rapidito. Muy bien, estamos en los titulares recién. Ya se confirmó, manejando en sigilo y en misterio, cuando es un asunto casi público, Marcelo Gallardo estará por 4 años. Hay algunos que otros detalles, pero hay otros que no se conocen. Hay algunos que yo los vi. Y tendrán sus cláusulas de confidencialidad. Espero que no. Es que la gente no entiende que cuando hay cláusula de confidencialidad es porque hay detrás alguna cosa que el común ciudadano no quiere que se entere. Si es público, es notorio, es interés público. Desafortunadamente, el fútbol, la selección, Barcelona, MLE, Liga, Independiente, son de interés público. Por eso es que hay tanto escándalo, porque no logran dimensionar. Todo lo que hagan y dejen de hacer, se van a enterar. Bueno, arquero obligado a regalar goles. Sí, señor, allá va. Allá va el tema. Bueno, Comisión Antimonopolio abre investigación en el fútbol mexicano. Dice, Lamine Yamal es el mejor, ha dicho Jorge Méndez, el más famoso representante de jugadores hispanos. Bueno, la primera medalla de oro a la delegación del Ecuador la consiguió el deporte de encuesta. Y tenemos unas imágenes para poder revisar. Y la gente se molesta cuando dice, tiene que llevar. La llevada de un equipo de encuesta es carísimo, porque hay que llevar los caballos y bajo un protocolo bien especial. No es que allá llévalo nomás, ahí es un chiquero, no. Caballos finos, y hay que llevar el entrenador del caballo, el parafrenelo, es el que lo sostiene y lo limpia y lo baña y todo. Caro. ¿Qué más? Nuevo director técnico de Cuenca, ¿cuántos van? Ya van algunos. Copa Davis Ecuador ya entrenó, ya se conoce el campeón del US Open. Una cosa es bien sui generis, se presentó. Se verá el ganador. Hizo el punto y no había caído en cuenta que ya había ganado. Alguien le gritó. Y entonces eso es anecdótico. Baúl del recuerdo tenemos esta noche también. Así que estos son los temas. Y vamos a revisar esta noche más los que aparezcan en el camino también. Así que bienvenidos.
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Bueno, muy bien. Vamos al desarrollo. 14 minutos, 30 segundos. Orense ha descontado, sí, señor. Por intermedio de Valentín Burgos al minuto 14, en un parpadeo. 2-1 siguen ganando Católica. Que en nada cambia la clasificación. En nada cambia la clasificación. Y Católica tiene 51 y Macará también 51. Y solo que el gol diferencia de Católica es más 25. Porque la ubicación solo sirve para determinar quién con quién juega. Si la Católica llega segundo, tiene que jugar con Liga. Si queda tercero, se enfrenta con Aucas. Para arrancar el calendario, nada más, porque igual son enfrentamientos de ida y vuelta. Todos contra todos los seis. Esos seis equipos van a dar partidos buenos. Ese es el mini campeonato que el público quiere. Agregue los cuatro más, 10, más 2, Muchurruna y Cuenca, ahí 12, que es lo que muchos anhelamos y queremos. Ya directivos de la capital de la República dijeron que han tenido reuniones para revisar la importancia de tener solo 12 equipos. Ahí, ¿quiénes se eliminarían? Manta, Delfín, Técnico. Y hasta ahora, en este momento, Orense. Porque Orense, pese a que tiene una buena administración, financiera sana, saludable, los resultados no le han dado, y así es esto. Así es. Pero hay que ver si es que el presidente de la liga, que abiertamente y de manera pública ha dicho, no ha hablado nada sobre el tema, y podría haber ahí un enfrentamiento. Y me anticipo a decir, en el hipotético caso que le hagan mayoría a los clubes, que son los que mandan, va a sacar como un as debajo de la manga el presidente de la liga, que la mayoría de los sponsors, escuche bien lo que le estoy diciendo, que los sponsors más importantes firmaron con nosotros y condicionaron que jueguen 16. Si le rebajamos a 12, se van. Es un motivo y causa de romper unilateralmente el convenio. Por escrito, que quede grabado, ese argumento podría utilizar como última carta, porque él va a defender su teoría y va a ser muy, muy reiterativo en explicar en sus X, en sus tweets extensos. Va de manera figurada a decir: esto hemos conseguido con 16, esto hemos conseguido con 16, mire cuánto hemos sumado, cuántos sponsors tenemos, corremos el riesgo de quedarnos con cero. Y los clubes se van a asustar, ¿qué les van a disminuir? Por eso él está tranquilo, no sale. De esa información que la dimos aquí, creo que fue el jueves, de Sin Morales, no ha dicho nada. Si él, cuando ve una frase mal puesta de un periodista opinando sobre algo de la organización de la liga, pero le manda un testamento, le contesta, palabras corteses, palabras groseras y todo. Solamente alquilo el balcón,
No quiero que haya ese conflicto. Ya el Ecuador, el deporte, el fútbol y la mayoría de los deportes están hasta aquí. Conflictos de toda naturaleza. Cuando deben de estar cogidos de la mano para enfrentar problemas comunes en todos los deportes. Ahora, poco más hubo un conato serio entre el Ministerio del Deporte, el Comité Olímpico, que lo intervinieron, cerraron las instalaciones, pusieron una interventora, hasta que vino el Comité Olímpico Internacional y se reunieron y encontraron una luz al final del túnel. Se fueron los que tenían que haberse ido hace rato, no tuvieron la sensatez y el olfato, la sensibilidad de darse cuenta que la presencia de ellos era el problema y se iban y se acabó. Lo que pasa también es que no querían aceptar que haya la sucesión, sino desconocer todo el directorio. Y ahí iban a pescar en río revuelto. Eso ya estaba sentenciado. Eso ya estaba establecido. Bueno, en todo caso, volviendo al tema, se ha detenido acá el tiempo. No ha corrido. Sigue 2x1. A ver. 2x1, minuto 21:40. 22, y ya se actualizó la página. Entonces, ¿cómo quedan los grupos? ¿Cómo quedan los grupos? Cada cual lo que se merece. Nadie está ahí porque le quitaron, le burlaron, lo estafaron, lo perjudicaron. Por ahí uno de los que dicen que ha sido perjudicado con el arbitraje, que no tiene nada que ver con la organización. El arbitraje dice que perjudicó notablemente al Deportivo Cuenca. Más las crisis internas que tiene. Dígame usted, ¿quién de los equipos no tiene este tipo de conflictos? Independiente, porque hay una sola voz. Ahí no hay socios, ni hay interventores, ni... Eso se maneja así. Católica tampoco, había la crisis de resultados. Macará sí entró en algún momento también, pero de crisis de resultados, pero en rumbo consiguió buenos refuerzos. Aucas se recuperó, arrancó bien, bajó y vuelve de nuevo. Y Aucas ya cambió de administrador y de dueño. Así de fácil. Lo que no puede hacer Barcelona, lo que no puede hacer MLE. Liga ha dicho que ellos no están en ese... No tienen ese escenario. Liga remató, sí, quinto y sexto Barcelona. Es un mar de conflictos y un mar de enredos legales, jurídicos, extradeportivos y con resultados terribles. Cierra el grupo de los seis. Ha ganado 11 partidos. Ha empatado 11 y ha perdido 8, un total de 44 puntos. Esos empates de Barcelona es el equipo, junto con Musurruna, que más empates en el torneo tiene, 11 en total. Quiere decir que ahí perdió 22 puntos
con los empates. 22 puntos. Si no hubiese empatado, tuviera 61. Igual no le alcanzaba. Ya vamos a hablar de Independiente. Y entonces, y Barcelona perdió 8 juegos. El 8 juegos. Igual que Aucas, y Macará perdió 9, y Liga ha perdido 10 contes. Pero los empates y las derrotas son lapidarios. Independiente tiene 74 puntos, una cosa increíble. Falta por disputar son 5 juegos, son 10 juegos, 30 puntos. Faltan por disputar 30 puntos, porque son 5 juegos en partidos de ida, 5 de vuelta, 30 puntos. Y en este momentito hay 23 puntos de diferencia con el que le sigue, que es la Católica. Está el número mágico de 7 o de 6 más que logre conseguir, no lo alcanza nadie ya en el hexagonal. Es el número mágico. Es una barbaridad. Solo ha empatado 2. Es el equipo que solo ha empatado 2, igual que Técnico Universitario, con la gran, con el gran detalle. Independiente ha perdido 4. Y los dos últimos, ahora último nada más, porque siempre vino con 2. Mientras que Técnico perdió 18. Hasta la gran y enorme diferencia. Por donde lo miren, Independiente tiene la mayor cantidad de victorias con 24. El que le sigue es el que tiene 15 victorias, 15 a 24. Es el primer diagnóstico, es claro y contundente. Es el que menos partidos ha empatado, con 2. Y el que menos partidos ha perdido, con 4. Tiene 73 goles a favor, 33 en contra de él. Los goles a favor, es la delantera más goleadora del campeonato, con 73. El que le sigue tiene 51 goles a favor, que es Católica, que consiguió un par de goleadas ahí. Goles en contra tiene 33. Hay equipos que tienen mejor goles o menos goles en contra que Independiente. Tiene 33, igual que Macará. Mucho menos que Católica, que tiene 20. A ver, goles en contra. 27 tiene Católica. 33 tiene Independiente. Y Macará también tiene 33 goles a favor. Son las delanteras. No, Libertad tiene 34 goles en contra. El que menos goles en contra tiene es Católica, con 27. Y le sigue Aucas con 28. 24 tiene Liga y Barcelona tiene 25. Hay algunos que lo superan en goles en contra. Es decir, sin embargo, por el volumen de goles a favor, Independiente tiene 40 más 40 de gol diferente. Nadie se le acerca. 24 tibiamente a la Católica, 21. Por donde lo mide, numéricamente, estadísticamente, más partidos ganados, juegos empatados solo 2, es decir, que ha perdido 4 puntos por ahí. El que menos partidos perdidos también es líder, con 4. El que más goles a favor, con 73.
donde hay algunos que tienen menos goles en contra, vamos a suponer, tiene 5 liderazgos de 1. Más goles diferencia, 6, y más puntos, 7. 7 renglones, casilleros de estadística que lidera Independiente. Pueda que a algunos no les guste, porque, por favor, es que aquí le tenemos envidia a los que hacen las cosas bien. Nosotros hemos sido críticos en las convocatorias de la selección. Hemos sido críticos y no nos avergüenzan ni nos arrepentimos de decir eso. Ojalá con la nueva ola, la nueva era de Marcelo Gallardo, puede ser que vengan otros vientos. Es que Independiente no necesita hacer un ejercicio de manipulación para que tengan sus jugadores espacio en la selección. Se lo ganan, y se lo ganan bien en la cancha. Puede ser que se inaugure una nueva era y una nueva administración en las convocatorias. Ya de casi se después ha perdido todo rubor. Ya como que si era normal. Se volvió sutil lo que fue vergonzoso, como dice una canción. Marcelo Gallardo, vamos a ver qué poder tiene. ¿Qué poder tiene? Ya vamos a revisar lo de Marcelo Gallardo más adelante. Entonces, en resumen, se van a enfrentar entre los 6 mejores ubicados de estos 30 primeros cotejos. Repito, Independiente, Católica, Macará, Aucas, Liga y Barcelona. Todos esos enfrentamientos van a ser difíciles, duros, parejos. Para Barcelona, se tiene que jugar todos los cotejos en la altura, unos más, otros menos. Unos más, otros menos. Tiene que enfrentar Independiente en el arranque de la hexagonal. Tiene que es duro rival. Se le ganó, está bien. Pero fue uno de esos partidos esporádicos. Sí, ayer, imagínense. Ayer el Barcelona empató. Empató con uno de los equipos que está abajo en el marcador, en la tabla de posición. Todos los partidos van a ser durísimo para Barcelona. Alcanzará al segundo lugar que tiene Católica con 51, porque esa es la particularidad de la segunda fase, que la tabla de posiciones arranca con los mismos puntajes que tienen en este momento, que ya termina la primera etapa, la primera fase. Y entonces 44 de Barcelona a 74 que tiene Independiente, son 30 puntos, señores, 30 puntos. Debería de sonrojarlos, no dejarlos conciliar el sueño. ¿Qué hizo mal Barcelona? Todo. Las contrataciones, el liderazgo, la presidencia, el relevo, las contrataciones de los técnicos. Entonces, es duro para Barcelona. ¿A quién va a derrotar? A todos. Podría ser, esa es la aspiración normal y básica, pero va a superar a Independiente. Va a derrotar a Católica. Va
a Macará, a Doble A, a Daucas, a Liga. Ellos también tienen sus propios planes. Así que el hexagonal, por lo menos, salvó el hexagonal con 44 puntos. Salvó los muebles. Pero Barcelona en su juego, hay mucho que revisar. Ese no es Barcelona que la gente quiere, con tantos nombres, historias, recursos, presupuestos. Es sintomático. Es sintomático cuando se contrata mal los entrenadores y tienen que cambiar en el año. Cada vez que ha cambiado en el año no le va bien. Es sintomático cuando cada año contrata bastantes jugadores nuevos. Porque tiene que empezar de cero. Que vienen con otra idea, otra mentalidad, otra funcionalidad y todo eso. Si tiene un equipo y ha cambiado dos, tres entrenadores en el año, es sintomático. Si no va, no tiene buena campaña. No tiene buena campaña. Y si usted para iniciar un nuevo año tiene que contratar 10, 12, 14, no sé cuántos exactamente Barcelona, es una buena pregunta. ¿Cuántos jugadores contrató este año Barcelona? Eso es. Está empezando. Eso es lo que hacía los últimos años Aucas, Cuenca, técnico. Cuando ya sentaron y acoplaron y consiguieron un buen equipo, ya ahí no hay nada más que retocar. Cuando Emelec, y son buenos los ejemplos, ganó el tricampeonato, la gente, los socios, los aficionados del Emelec decían: Turco invierte. La venta de los jugadores es para reforzar. Y él dice: yo no necesito contratar más jugadores. Uno, dos. Si tienes un buen equipo, ¿qué necesitas? Tienes uno, tienes un buen equipo. ¿Y vas a cambiar el equipo? No, pues. Hay que reforzar. Y en eso tenía razón Nassim Nehme cuando me preguntaron: ¿y con cuántos jugadores va a reforzar el equipo? El equipo está bien, no necesita reforzar. No necesita reforzar. Mala suerte que llegó Rescalvo por ahí. Y ya Barcelona fracasó, en Colombia fracasó. Y ahora también ha sido cesanteado un equipo de la B, creo que en España. Ya ahí está la noticia. Tienen que fracasar otros más para darse cuenta que fue un error. Y Emelec se lo sacó de la, en pleno torneo y en plena competencia de Independiente. A la larga, gracias a haber dicho Independiente por llevarlo. Es que hay otra filosofía y la gente no quiere entender, o los otros equipos no quieren entender. Los técnicos vienen y se acoplan a un molde, a un modelo de juego, a un sistema de dar alternabilidad a jóvenes, reforzarse, sí, en puntos claves. Pero hay que promocionar jugadores, pero para que vengan jugadores tienen que venir bien preparados de abajo. Ahí es que hay que apuntar. Aquí hay un error conceptual de toda la vida. A las categorías formativas le ponen los menos expertos, los menos preparados de los técnicos, y cree que solamente hay que poner un buen técnico en los juveniles. Es un error
error de concepto. Si pones un empírico o un desconocedor en la sub 10, sub 2, desde que ya van naciendo, van a avanzar con déficit. Bueno, ese es otro tema que siempre lo revisamos y lo analizamos. Entonces, ahí están los seis. Vamos a ver buenos partidos ahí. Qué suerte va a tener Barcelona, que tiene que enfrentar a cinco de la altura. Ahí no hay nada. Si con los equipos últimos de la tabla de posiciones se enreda. ¿Qué será? ¿Cuál es el cambio que yo he oído? Es que este Barcelona fue distinto al anterior. Esto es cuestión mental, psicológico y de carácter. Con fulano de tal, ¿cómo explica que le ganan a Independiente y pierden con los dos últimos de la tabla de posición? O empatan. Empatar con Delfín, con Manta, no es bueno. ¿Cómo entender técnicamente? Es cuestión anímica, es psicológica. Póngale un rival más fuerte y va a ver que se crece. Terminará sucumbiendo porque va a pagar tributo al esfuerzo físico y de que sus líderes, Benedetto y Damián Díaz, no tienen arrestos físicos. Oye, ya vi, oí. Una cuestión de conformismo. Es que también Díaz juega así, parado, por su talento. Por favor. Por su talento él tiene que jugar así. Así no es. Por eso es que algunos no estábamos muy de acuerdo que iba a ser una gran solución. No iba a ser una gran solución empatar con Delfín. Antiguamente era un equipo imbatible, por el año que quedó campeón en 2019. Ganó allá y le ganó aquí a Barcelona. Unos partidazos terribles, tremendos. Así que la tabla de posiciones seguimos revisando, y con los resultados que se dieron, por ejemplo el sábado, la jornada se desarrolló sábado, domingo y hoy lunes, que está avanzando. El Manta no le permitió vencer al Aucas, quedaron 0-0. O sea que los equipos de Manta al final algo levantaron, pero no le alcanza. Y Aucas no pudo ganar. Si hubiese ganado, hubiera hecho 52 y fuera el segundo. Bajó al cuarto lugar. 0-0, no abrieron el marcador. Mire, podrán decir, ya, tampoco sirve, pero no se puede perder el ritmo. Y entonces, este partido sí fue clave. Guayaquil City y Muchurruna se jugaba a clasificar dentro del cuadrangular o bajar al sextangular del no descenso. Y ganó Guayaquil City a Muchurruna, partido que era decisivo, y fue favorable Guayaquil City, que venía de perder. Muchurruna bajó al puesto 11. Los dos estaban peleando por entrar, y Guayaquil City pudo ubicarse noveno, dejó a Emelec al décimo.
dejó afuera mucho runa. Edison Mero al minuto 23 y al minuto 51, doblete de Edison Mero. Y Diego Fernando lo regaló al minuto 85 con mucho runa. Logró poner el gol de la honra Miguel Perea al minuto 55. Nazareno Bazán al minuto 68 vio tarjeta roja al minuto 68, cuando ya Guayaquil City estaba ganando 2-1. Es que no tienen la sutileza, no tienen la finura de evitar los roces. A veces a vista y paciencia golpean, dan codazos. Eso no abona en nada, no con eso ganas el título del más bravo, el más peleador. Eso es perjudicial. Entonces Guayaquil City, que había perdido los dos últimos cotejos, ganó el cotejo clave. Guayaquil City estaba en el grupo del no descenso, el grupo de los seis de abajo. Esas dos derrotas lo puso a peligrar. Esa victoria con un churruna, y un churruna se queda por un punto, 38 Muchurruna y Guayaquil City y Hermelé con 39, inalcanzable. Entonces esa victoria de Guayaquil City fue valiosa, por donde se lo mire. Y Liga de Quito enfrentó en casa a un destartalado Deportivo Cuenca. Con todo el respeto, ¿no? Empató 1-1 y Deverson anotó de penal al minuto 52, pero Eddie Guevara al minuto 73 puso el empate. Cuenca bajó al 12 y Liga de Quito bajó al quinto lugar. Ellos están todavía en la lucha por enfrentar de buena manera Copa Libertadores. Perdió 1-0 en Brasil y hay la esperanza de que en casa pueda hacer prevalecer su localía. Así que no pudo vencer al Cuenca y ahora dice que está pensando en Palmeiras. Sí, porque estaba seguro. Y el arquero fue Alexander Domínguez cuando quiso reaccionar, ya la pelota estaba adentro. Parece que tuvo la chispa ahí un poquito retardada. Bueno, y no pudo ganar, deja esa sensación. Con el Cuenca, que ya tiene un nuevo técnico, ya la vamos a ver. Técnico universitario sorprendió a Leones del Norte y de visita, imagínense. Qué terrible. Leones, que han tenido una campaña muy buena, perdió de visita. Wagner Delgado al minuto 36. Y segundo, Portocarrero vio tarjeta roja al minuto 57. Leones bajó al octavo lugar. Y Técnico Universitario quedó en el casillero 14. Leones del Norte, que había hecho gran campaña. Mire usted, y perdió y empató las dos últimas fechas. Ahí perdió ritmo. Porque si hubiese ganado el último juego, hacía 42, no alcanzaba al Barcelona, pero podía haber
triunfado en el penúltimo partido, ahí sí ingresaba. Entonces los cuatro partidos, los cuatro equipos del cuadrangular, Libertad, Leones, Guayaquil City y el MLE, va a estar muy, muy parejito, muy reñido. La esperanza es que el público acompañe al Emelec, que a propósito ayer perdió, bajó el décimo, pero estaba librado. Macará subió al tercer lugar 1-0, Agustín Campana al minuto 60, 1-0. Ha hecho muy buena campaña y MLE salvó los muebles y no iba al grupo del descenso. Y bueno, ya ustedes han oído todo lo que se ha dicho. Barcelona no pudo ganar al Delfín. Barcelona. El equipo manavita se adelanta en el marcador con Dani Luna, minuto 12. Y solamente en el minuto 59, recién pudo marcar el empate. Pero el gol de Delfín, por favor, es algo que uno no entiende. Un defensa que sale bien librado, sin marca casi, está saliendo del fondo y tira un centro paralela a la línea de penal, un centro, en vez de tirar un centro para adelante, un centro al área, al centro del área. Ahí un error de concepto. Lo metió al centro donde estaba poblado y había jugadores del equipo del fin. La verdad es que no se sabe qué fue lo que quiso hacer. Alguien preguntaba. Un pase de gol, pero al equipo contrario. Vallecilla se graduó ahí. Es una cosa terrible. Teniendo el campo todo por delante, nadie lo marcaba. Nadie lo marcaba. Bueno, y con eso, Barcelona, que no corría riesgo de quedarse fuera del hexagonal, sumó 44 puntos y el Delfín 28. Sin embargo, Delfín ha perdido de los cinco últimos juegos. Ha sacado 4 puntos de 15. Ha perdido 3. Empatado 1 con Barcelona y ganó 1. Y eso le hizo la vida cuadritos a Barcelona. Y entonces, un partido para el olvido del equipo torero y así. ¿Cómo volvió entonces? Volvió a las épocas pasadas. Yo oía a la gente, está jugando estilo al venezolano. Es el

Minuto 72 para poner el 3-2. John Espinosa de Independiente envió tarjeta roja al minuto 90. Así que el Independiente de visita ratificó, como todo el año, su liderato, y Libertad bajó al séptimo lugar. Independiente y Libertad fueron grandes animadores. Libertad, si ganaba, hacía 44, pero tenía menor gol que Barcelona. Barcelona tiene más 7 y Libertad terminó con menos 1. El gol diferencia, si hubiese ganado en casa, que Barcelona, todas las cartas estuvieron a su favor. Todas las cartas estuvieron a su favor. Estaban, por eso no se apuraron. Bueno, están en el entretiempo. Católica sigue ganando 2-1 al equipo de Orense. Y entonces, repetimos, para recapitular, los equipos del sextagonal, ya los dijimos, van a ser difíciles, algunos parejos, y Barcelona tiene que jugar en casa sus partidos que reciban los demás, pero tiene que jugar de visita con Independiente, con Católica, con Macará, con Aucas, con Liga. Ahí viene la cosa. Y en el cuadrangular ya dijimos Libertad, León y Guayaquil City, Emelec, parejitos. Ahí eso huele a muy, muy parejo. Libertad tiene 41 puntos, León 39, Guayaquil City 39 y Emelec 39. Tres equipos con 39. Están a 2 puntos de Libertad, que tiene 41. Mucha pareja por el primer lugar, que tiene cupo en la Sudamericana. Bueno, vamos a ver si la MLE hace su tarea. Y el sextagonal del no descenso o del descenso está Muchurrún, Cuen, Orense, Técnico Universitario, Delfín, Manta. Ahí el Manta está complicado, que tiene 21, son dos los que descienden, está muy lejos. Delfín tiene 28, está 4 de Técnico Universitario. Todavía Delfín tiene algún chance de salvarse, de llegar al casillero 14. Orense también, que no ronden el fantasma del descenso. Así está, está claro cómo están las opciones y las posibilidades, aunque todavía falta el segundo tiempo de Católica con Orense y nada va a variar. Vamos a suponer que Orense gane. Tiene 33, puede hacer 36 y alcanzar al Cuenca. Y Católica tiene 51, tiene más 24, y 51 también tiene Macará, que tiene 8 gol de diferencia, y Católica 24. No va a variar de mucho. Si pierde o gana la Católica, igual va a rematar segundo. Así están las tablas, así está el torneo de la Liga Pro, que ya va a su nueva etapa, que ha tenido un aumento de interés en estos 2-3 últimas jornadas. Así que ya está sentenciado esto, y a ver qué va a pasar. ¿Qué va a pasar? Sorpresas de que alcance el Independiente. Va a ser muy complicado, muy difícil.

0: muy difícil. Y entonces hay que manejar esto y hay que buscar la forma de cómo elevar el nivel de interés y que vaya el público a los estadios, a los escenarios. Estos mismos 3 jornadas últimas era para que vaya buena cantidad de público, buena cantidad de público a los estadios, pero no ocurrió. 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
1: En punto. Es la hora 20 en punto.
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0: Bueno, gracias por seguir con CB Satelital. Estamos de vuelta y hay buenas noticias en la participación de la delegación del Ecuador en los Juegos Sudamericanos. Ya consiguió la primera de oro, también una de bronce con el nadador de aguas profundas, digamos, Farinango. En adiestramiento ecuestre se consagró en los Juegos Sudamericanos en Santa Fe 2026, Ecuador. Y le puse unas imágenes a nuestro diligente productor, a ver si se pueden, no se puede. Ahí está una vez. Y vamos a ver que hay unas imágenes en las que incluso están festejando. Ya les decía que el encueste siempre da buenas participaciones en Ecuador, lo mismo que en el surfing, velerismo. Son poco conocidas las actividades que ellos hacen y realizan. Pero incluso cada vez que participan internacionalmente, sí, ahí están. Ahí le estoy mandando otras imágenes.
1: Señoras y señores, presentamos Suramericanos en ecuestre adiestramiento.
0: Si tiene audio, no tengo
1: tercero,
0: yo retorno.
1: Suramericano Santa Fe 2026, María José Granca, Ecuador. Francisca,
0: es un deporte Fisker, hermoso, pero
1: es por equipo, señor director. Carolina
0: Espino, para el cultor, para el practicante, cuesta mucho, igual que el golf. No es tan popular, no se ha popularizado porque los costos son inmensos. Y que tener caballo para empezar. Y para tener caballo tiene que tener un veterinario, tiene que tener un lugar donde tenerlo, una caballeriza. Por aquí hay club. Aquí hay club encueste, ¿cómo se llama el club? Bueno. Y hay que tener, ¿ves?, el lugar, pagar el lugar donde, pues, no es gratis, pagar, o ser socio, Country Club. Que tiene, son pesebreras modernas, me han dicho,
1: de la mascota.
0: Visto. Y fue las canchas de golf, que son maravillosas. Entonces, ser socio, tener el caballo, que por lo general son caros, son finos. Tener entrenador, veterinario, claro que no es exclusivo, comparte con otros propietarios. Y el parafrenero, que es el que lo pasea, lo baña, lo cuida, lo peina, porque hay que peinarle, pues una cosa ahí, mire, hermoso. Mire, ese adiestramiento llama esa especialidad. Y parecen los caballos de paso, ¿no? Son otra raza, otra especialidad. Los de rodeo, esos son chúcaros. Mire las piruetas que hace, el trote. Con la rodilla arriba a esta hora. Esos son caballos especiales, pero no son. Son fina sangre, llaman el término hípico. No son a lo mejor para carreras en un hipódromo, pero sí para hacer esto. Así que muy bien. Ya les decía que aguas abiertas en 10.000 kilómetros. Farinango, muchacho del oro. Bueno, ya está Javier Farah también. Y Javier Farah, me imagino, va ha seguido la final de US Open, lo estaba esperando para que nos dé detalle, que sucedió algo anecdótico. Ya había ganado el punto, el match, el game, y todo, y el liderato y el campeonato, y él no se había dado cuenta. Hay una imagen que no sé si se la puso. Javier, buenas noches.
2: ¿Cómo le va, profe? Buenas noches. Andaba más perdido que el hijo de Lindbergh, muchacho.
0: A ver, explique cómo es.
2: ¿Por qué? Él saca fuerte, la devolución se va larga, y él le tiró la bola al pasabola nomás, como que sigue. Y en las imágenes de televisión se ve que le dice, ¡Sasa, ya ha terminado! ¡Ganaste! Y recién reacciona, como al minuto reacciona el muchacho. Sabiendo que ha ganado el partido en tres sets. Así que se le fue duro Shelton, bastante duro. De lo poquito que vi, profe, porque estábamos a esa hora también con el fútbol del partido de Macará con Emelec, a esa hora.
0: Sí, pero justo ganador, ¿no? Ya la era, estamos frente a una nueva figura, ¿no?
2: Mire, hoy se hablaba la prensa internacional y decía lo siguiente: Roger Federer, Rafael Nadal, Novak Djokovic, Murray, fuera del top 10 del tenis mundial, ya casi 10, 12, 15 años, imagínese.
0: ¿Cómo ya están fuera hace 15 años? No.
2: A ver, es que del top 10 del top 10 del
0: tenis. Tres juntos.
2: Sí, señor. Novak Djokovic ya está en los últimos cartuchos, profe.
0: Este
2: ya
0: ese no tiene 12 años de retiro. A ver,
2: ya. No.
0: El otro español y Djokovic.
2: Nadal tiene, creo que 4 o 5 años. No. Nadal tiene entre 2 o 3 años de retirado y Federer tiene un poquito más.
0: Oh, muy bien. En todo caso, fuimos testigos de una generación brillante de tenistas.
2: Espectacular, diría yo. Espectacular. Hay veces, profe, le soy sincero, hay veces que me pongo a ver los reprises de los partidos de Djokovic, de Nadal, de Federer. Por ejemplo, el año pasado en Navidad, cuando nos cogió también otro día de asueto, me puse a ver el reprise de un partido entre Federer y Nadal en el US Open, como 3 horas y pico de tenis.
0: Eran partidos épicos, ¿no?
2: Y épicos y largos, que a uno lo dejaban totalmente extasiado, lo dejaba uno como loco.
0: Oiga, ¿qué
2: lo dejaba simplemente exacto, la garra que le puso el uno, la fortaleza que le puso el otro. Estoy hablando de, por ejemplo, Federer, que nunca dejaba una pelota por perdida, nunca dejó una pelota por perdida. Nadal igual, Murray de la misma manera, Djokovic, esos tenistas que de una u otra manera nos dejaron una grata sensación de que el tenis se jugaba fácil y que ellos hacían el tenis más fácil que uno puede ver, ¿no? Con pases en shot, paralelas, de todo un poco había con cada uno de ellos, pero creo que el más magistral fue Roger Federer. Que hace poco ingresó al Salón de la Fama del tenis mundial.
0: Y Nadal también va a entrar en cualquier momento, ¿no?
2: Yo creo que Nadal se lo merece también estar ahí. Djokovic también de buena manera, porque pese a sus gran cantidad de años todavía él juega, pero ya no es el mismo de antes. Ya no.
0: No, pues
2: ya no se aguanta. El partido de 5 horas ya no se lo aguanta, profe. Ya el hombre ya
0: no.
2: Decae bastante.
0: Pero ella se retiró, pues.
2: No, Djokovic todavía juega.
0: No digo Nadal.
2: Perdió en primera ronda.
0: Nadal.
2: Ah, Nadal ya se retiró. Djokovic perdió en primera ronda del US Open. Creo que mismo lo eliminó Shelton lo eliminó.
0: bueno. Y hay más medallas para Ecuador, por ahí estoy viendo.
2: Qué bueno, qué bueno.
0: Sí, hoy nos enviaba,
2: Manuelita nos enviaba de lo que usted estaba pasando hace un ratito nada más, de deportes ecuestres, una medalla, y creo que hay otras medallas más, sino que no puedo revisar ahorita porque estoy con el equipo usándolo, ¿no?
0: Aguas Abiertas, Farinango.
2: Ah, qué bien, qué bien, qué bien, qué bien. Él ya había ganado medallas en los juegos anteriores también, profe, ¿se acuerdan?
0: Sí, ahora ganó bronce solamente.
2: Ya, pero algo es algo, profe, ¿no?
0: Claro, tienes que ir aumentando y mejorando, ¿no?
2: Exacto.
0: Bueno, entonces, oiga, se viene los partidos del Libertadores, ¿no? Ahí le estoy pasando el programa de juego ya, que lo han puesto así bien bonito.
2: Sí, como le gusta a don Johnny. El miércoles, mañana tenemos tres partidos grandes. Uno es Platense-Fluminense. Ojo, Fluminense va ganando la llave 2-0 a Platense. Quién sabe si el cuadro argentino le puede dar vuelta, pero le soy sincero, profe, lo veo recontra complicado. ¿Qué tiene ahí, don Johnny? A ver.
3: La verdad, muy feliz por este resultado. Se vino trabajando duro por toda la temporada para esto y pues se dio la medalla que esto recién apenas empieza y vamos por ese oro. Y estén pendientes a las redes de Ecuador.
0: Estaba viendo la participación en patinaje y al término de la prueba se... No sé cómo le permitieron a un familiar estar ahí, donde las papas queman ya. Yo creo que fuera ya del velódromo, sí. Y está fuera ya.
2: Y los sí, familiares. Porque además que lo van a dejar adentro. Y le ponen multa y sí, a la gente de prensa también los complican.
0: En atletismo, en la pista, no puede estar ni los técnicos, están desde las gradas.
2: Exacto.
0: Para el deportista... Los técnicos están arriba en las gradas. Bueno, volviendo al tema, ahí le puse, ¿cómo que le llaman? El flyer, la publicidad, el anuncio.
2: No, el cuadro nada más de lo de la Copa Libertadores. Como le decía, profe, Fluminense le va a ganar 2-0 a Platense. Veremos mañana qué presentará Platense ante este Fluminense, que es un equipo bastante fuerte. De los cuatro equipos brasileños que están en esta Copa Libertadores de América, ¿no? Va a ser, no sé, no, yo creo que Platense no va a poder darle la vuelta a la llegada de Palmeiras, ya la capital de la República, Palmeiras que tiene que jugar con Liga el próximo miércoles a las 5:00 p.m. Ahí está, cuando arribó a la ciudad de Guayaquil, perdón, a la capital de la República, ¿no? Ahí está. Perfecto. Cuidado, y Palmeiras viene a darle la misma sorpresa que dio Flamengo. Cuidado, profe. Y nos quedamos varados sin ningún representante en semifinales de Copa Libertadores de América.
0: Claro. Y el miércoles hay otro cotejo, hay dos, ¿no? Primero Liga, Palmeiras. Y luego...
2: Y el otro es Corinthians Estudiantes.
0: A las 21:30.
2: Claro, 19:30 de Ecuador. 19:30 de Ecuador.
0: Y el jueves...
2: Ahí está.
0: ¿Usted cree que ya se despide Independiente?
2: Ah, profe, el Estadio Maracaná de Río de Janeiro. Flamengo, que le hizo un partidazo acá a Independiente del Valle. Independiente está tranquilo porque ha ganado su clasificación a la Copa Libertadores para el 2027. Bueno, no sé, Flamengo es Flamengo, profe. Si Flamengo le llega a anotar un gol en los primeros 15 minutos a Independiente, olvídese que el resto es coser y cantar. Solo que
0: ¿Para quién?
2: Independiente pueda dar para Flamengo. Solo que Independiente logre un gol antes de los 15 o 20 minutos de la primera parte, puede ser que haya un cambio sustancial y Flamengo tenga que poder apretar mucho, pero creo que Flamengo no va a variar mucho de lo que presentó el pasado jueves aquí en la ciudad capital. Déjeme ver Flamengo. Flamengo le ganó ayer domingo 2-1 al Corinthians por el Brasileirão. ¿Ya? Nosotros seguimos igual todos los equipos que participan en la Libertadores de los ecuatorianos. Por eso le digo, Flamengo le ganó 2-1 a Corinthians y Palmeiras le ganó 2-0 a Sao Paulo. Es decir, los dos equipos brasileños ganaron sus compromisos en el torneo normal. Primero, profe, yo quisiera que Liga Independiente pase. Le soy sincero. Quisiera que pasen. Pero a Independiente le veo complicado por el tema de que lleva 2 goles en contra. Pero van a decir, Faruco, acuérdate que lo mejor es cuando pierde, va perdiendo 2-0, puede empatar y ganar el partido. Sí, pero ¿cuántas veces ha sucedido eso, profe? Liga creo que lo tiene mucho más fácil porque Liga es localista y en su estadio puede participar y puede hacer un partido tan bueno, ¿no?, que le pueda ganar al cuadro del Palmeiras. Pero Liga tiene que poner toda su carne al asador. Liga tendrá que poner Valle en la portería, va a tener que buscar lateral por derecha a Wengat, el jugador de Boca, ¿no? Ricardo Adén, no puede Alala, va a ir Richard Mina, Leonel Quiñones.
0: ¿Cómo? A ver, explíqueme.
2: Yo le digo Alala, pero todo el mundo me dice Ayala.
0: Y entonces, ¿por ya? qué no corrí?
2: Oye, es que yo mismo me comprendo, yo mismo. Pero
0: no,
2: bueno.
0: Pero usted no está hablando para usted, pues está hablando para Johnny, para William Silva, para los oyentes.
2: No, el señor Silva está tranquilito ahí con Orense. Hablando de Orense, don Johnny, póngame el marcador abajo si es posible o pasemos un ratito con la capital a ver cómo va lo del partido, don Johnny. ¿Me avisa? Si se puede, no se puede. Bueno, hasta el momento sé que iba 2-1 a favor de la Universidad Católica y con ese resultado, profe, así sigue el 1-2-1. Gracias, Johnny. Y sigue el marcador así. Católica clasificará en segundo puesto, profe, y el rival será Liga Deportiva Universitaria de Quito.
0: Tremendo choque. Todos los partidos van a ser bravísimos. Todos.
2: Ya sí. Le voy a dar yo el calendario oficial. No, bueno, el oficial lo tiene que ir a Liga Pro, pero el calendario que uno ya tiene, porque claro. sigue el tema de lo que envió la ecuatoriana. Pero para terminar con esto de Copa.
0: El formato.
2: Exacto. Solo para terminar.
0: Solo la primera fecha.
2: Bueno, solo la primera, porque igual tengo todas, por si acaso. Para terminar, profe, Liga tiene que buscar fortalecer ese medio campo para tratar de ganarle a Palmeiras. Un gol temprano sería muy bueno para Liga de Quito. ¿Ya? Pero si no, cuidado y Liga se vaya a desesperar. Janer Corozo y Michael Estrada adelante, a Deyverson déjelo para el segundo tiempo, y la mitad de la cancha puede poner a un cabeza de área, ¿no? 2 volantes y 2 abiertos, o puede sumar un delantero más, Liga de Quito, si es que así lo prefiere, jugar un 4-3-3. Es mi dicho, o es mi modo de pensar. ¿Qué podría hacer eso Liga Deportiva Universitaria de Quito, ¿no? En la mitad de la cancha podría ir Sebastián González, digo yo, Pretel y Fernando Cornejo, o si no, ponerlo a González y Pretel en la parte de arriba, como volantes de 5 y 8, poner a Fernando Cornejo, ponerlo a Alexander Alvarado y poner un volante más, profe, o poner un delantero más. Ya eso es cuestión del técnico de Liga Deportiva Universitaria de Quito, ¿no?
0: Claro. Oiga, vamos a un tema muy importante. Este es el programa de juego para esta semana, para poderlo ver y recrear. ¿Cómo le quedó los? ¿Ahora ya sí puede hablar de Marcelo Gallardo o espera que lo anuncien oficialmente?
2: No, si el video, el video lo han hecho ya para anunciarlo, profe.
0: Y ahora vea, sí podemos revisar las condiciones en las que se firmó.
2: A ver, mire, yo creo que la presencia de Gallardo va a ser bastante buena. Pero repito, Gallardo nunca ha manejado una selección. Es lo, muy lo, diferente.
0: Lo que no lo priva para manejar una selección. ¿Se acuerda de el entrenador de Dembélé que pasó a la selección? Le fue muy bien. Después fue que hubo otros problemas.
2: Oye, pues, hablando de Dembélé, ¿se acuerda de Ismael Rescalvo?
0: Ni para qué, ya fuese Santiago, usted le, ya fue separado.
2: Exacto, ya le dieron viren al ojalense, malos resultados, barájate de aquí.
0: Bueno, vayamos, concentremos, no distraiga, no haga, no deje que lo distraiga nada. A ver, ¿qué sabe?
2: Mira, de lo de Gallardo, simple y llanamente, sí agrada. Espero que por lo menos él se ponga a conversar con los jugadores más jóvenes y los pueda meter en cintura. En especial a Kendry Páez, que es el primero en la lista que deben de ponerlo en, dentro de, del cinturón.
0: Pero él merece que sea convocado.
2: Si él comienza a hacer las cosas bien en el Chelsea Sub-21, sí.
0: Ya. Pero vayamos, pero eso ya más adelante, vayamos primero a las condiciones, las características, cuántos años, cuánto tiene, cuánto vale, cuánto dinero.
2: Cuánto... Bueno, se queda hasta el 2030, ¿no? Lo de dinero realmente no lo sé, no lo sé, ¿para qué le voy a decir? No lo sé, ¿ya? Pero el hombre tiene que ser más de... unos 900 millones al, a ver, unos 800 mil al año, o un poco más.
0: No, pues ya dijeron 3.500.000 al año.
2: Ah, sacando cuenta, entonces, ¿cuánto es por mes?
0: Como 14 millones en los 4 años.
2: Ya, 14.
0: Le pregunto a usted, ¿ese dinero está garantizado?
2: ¿Que clasifiquemos? Puede
0: está,
2: ser.
0: Hoy está garantizado.
2: Si la ecuatoriana lo hizo firmar por ese valor, él sabrá, ellos sabrán de dónde sacan el billete. ¿No lo cree usted?
0: Claro, pero usted sí sabe que ahora está de moda que tienen que garantizarle los pagos con un aval bancario. Bueno, ellos tienen como emitir un aval bancario, tienen la forma.
2: Tiene un banco que lo apoya a ellas.
0: Entonces, está bien la, el valor, la cantidad, es poco, es mucho.
2: Es un técnico caro. Creo que ganaba un poquito más en River.
0: Claro.
2: Creo. Sí. ¿Ya? Pero de que los vale, profe. Y de que vale que eso, él esté aquí. Y vale que él esté aquí. Está bien. Está bien con la presencia de Gallardo. ¿No? Pero repito, él tendrá que ver cuáles son los jugadores que tiene que meterlos en cintura. Jordi Caicedo dijo, es un honor que esté en el equipo, en la selección, es un honor que esté Gallardo. Lo mismo dijo Hernán Galíndez, que él está dispuesto a tapar en los partidos. Ya se vienen los partidos de la Copa Quirín la próxima semana, profe. Claro. Este fin de semana tenemos fútbol, descansaremos 2 semanas y veremos qué nos presenta la selección ecuatoriana de fútbol de novedades. O sea, Gallardo va a estar. No, Gallardo va a estar, pero veremos yo espero que lleve un buen asesor, ¿no? Por ejemplo, de entre los jugadores extranjeros, ¿quién debe ir? Jordi Caicedo es uno, Galíndez es otro, Piero Hincapié es otro, William Pacho es otro, Nilson Angulo, otro.
0: ¿Otro qué?
2: Otro jugador es el que tiene que ir, ¿no? Y de algunos más que están en otros clubes, profe, deben ir. Lo que él tiene que buscar en este momento es un lateral por derecha, que no hay, porque el señor Becasese nunca lo buscó y nunca lo encontró, porque tenía uno en la selección y no lo quiso usar. Tiene que buscar lateral por izquierda también, que no, eso le gusta, falta a la
0: selección. No le gusta bien Hincapié por la izquierda.
2: Yo creo que se lo pierde mucho. Preferiblemente que juegue como central.
0: ¿Al lado de quién?
2: Al lado de Pacho. O sea, usted me dice una defensa de Ecuador. A ver, Pacho con el centro, Ordóñez, que lo puede acompañar, puede jugar una línea de tres si quiere, Piero Hincapié, y un lateral por izquierda. Yo le recomendaría ¿a quién? A este chico de Independiente del Valle, Lyon Loor, que es muy bueno. Por derecha tiene a Daicol Romero, también es buen lateral por derecha, ¿no? Son jugadores que tiene que él sentarse a ver, profe, y decir sí o no y cómo están las cosas. Nada más. Nada más. Para usted lo de Gallardo, ¿qué le parece, profe?
0: Sí, muy bien. El que hay a la mano, porque los otros no convencen. De desear sería que tenga la libertad, las manos libres de convocar los que él quiera, los que él crea necesario, que no le impongan, ni le sugieran, ni le manden listados. Becasese solo tenía mirada para un lado, los demás no existían. Y además despreciaba el campeonato local, porque muy poco, casi nada convocaba de aquí. Todos tenían que ser de Europa. ¿Y a dónde lo llevó? A una presentación mundial que muchos creen que se pudo haber hecho algo mejor con otro técnico. Eso quedó, esa sensación. Pero bueno, ¿qué ha dicho la prensa argentina hasta buscar más detalles de cuánto tiempo, cuántos asistentes y todo? Marcelo Gallardo, el técnico más exitoso de River Plate, toma el ambicioso reto de Ecuador. También dice Teisei Sport que la gente crea. Ecuador le dio la bienvenida a Marcelo Gallardo. Infobae, Marcelo Gallardo es el nuevo entrenador de la selección del Ecuador. La frase especial con la que fue presentado. Bueno, y yo ruego y sueño con que no haya cláusulas de confidencialidad. Que las páginas y los libros estén abiertos. Porque yo oigo casi hasta con novelería. Y tienen que tener cláusulas de confidencialidad, señores.
2: ¿Por qué?
0: Cuando hay cláusulas de confidencialidad es porque esconden algo no tan puro y no tan santo.
2: Porque quieren manejarlo ellos a su modo, a su estilo y a su forma.
0: Las cláusulas de confidencialidad son obligaciones de las partes que no interesa que el público conozca, porque a veces son convenios y contratos leoninos, como por ejemplo, ay, que si me sale la selección de Argentina dejo todo botado y me voy, que si me sale la selección de Uruguay dejo botado y me voy. Y si yo me voy, ustedes me tienen que pagar tanto encima. y si ustedes me votan, me tienen que indemnizar ni sé cuántos millones. Eso queremos saber. Los premios.
2: Eso es lo más, profe, eso es lo más ridículo, tonto, y perdón la expresión, estúpido que puede decirse. ¿Ya? Es lo más tonto, estúpido que puede decirse eso. Punto y final. Es tonto. Es tonto. Porque, a ver, si nosotros nos ponemos a analizar, el señor Becasese hablaba más que perdido cuando aparece. ¿Pero qué decía, profe, en las ruedas de prensa? ¿Usted le entendió alguna vez lo que dijo el señor Becasese?
0: Puras incoherencias y literatura.
2: Barata.
0: Y no lo dejaban hablar. Y le manipulaban las ruedas de prensa. Le convocaban las ruedas de prensa un día antes de la convocatoria con la consigna de que no va a responder ninguna pregunta de las convocatorias. Si eso es, pues, la rueda de prensa. Y no tocaba el tema y se daba la nómina cuando ya estaba encerrado la selección y ya no había más rueda de prensa. Y se escudaba. Ayer ya dimos rueda de prensa. Ya no. Rueda de prensa manipulada y cerrada y que sin libertad de preguntar lo que la gente quiere saber. No sé por qué esconde en la época de Bolillo, de Chiriboga, los entrenadores. Era una rueda de prensa en la federación y daba la nómina. Y al término de la nómina había rueda de preguntas directas con el entrenador. Eso se perdió. Eso que es un insulto, es un miedo, es un miedo. Bueno, lo que la gente quiere saber es,
2: antes que siga, profe, ¿usted lo conoce al compañero que dirige el arbitraje ecuatoriano aquí? ¿Al señor Pitana?
0: No, por lo mismo. Lo tienen ahí amordazado. No puedes dar entrevista. Alguien llama a una entrevista. No, tiene la agenda muy copada. No hay. O sea, no tiene...
2: ¿Agenda
0: la...
2: de qué? ¿Agenda de qué? No sé.
0: No tiene la libertad de dar declaraciones cuando él quiere y donde quiera. Oiga, el contrato del señor Gallardo es hasta el Mundial 2030 y también incluye Copa América 2028. Cuidado, no sale con aquella famosa frase. No, mi evaluación no es Copa América. Mi evaluación es al final. Final, cuando ya no hay nada que arreglar, las evaluaciones, bien entendidas, son periódicas para ir corrigiendo y enderezando. Una evaluación que determine que está muy mal, cuando ya termina su contrato, no tiene ningún efecto. No tiene ningún efecto. Las correcciones tienen que ser ahí, al instante, al momento. No. O sea que al 2030 vamos a evaluar qué tal le fue al señor Gallardo. Entonces, también incluye Copa América. Aquí está, queda registrado. 3,5 millones por temporada, lo que suma un total de 14 millones para él y su cuerpo técnico. Son 10 colaboradores. Para mí era indiferente contarle... arreglar el valor y él puede tener 8, 10, claro que tiene que estipularlo para que de repente él dijo 10 y está trayendo 6, algo no está funcionando, pero él es indiferente. Va a tener 10 colaboradores, incluso uno se conoció que uno de ellos no va a venir. No sé por qué. Y sus asistentes son Matías Vizcay, Hernán Buján, preparador físico Pablo Dolce, kinesiólogo Jorge Bombicino. A ver, se necesitan 2 kinesiólogos, se necesitan dos preparadores físicos por las razones que yo he explicado. Preparador físico no solamente para sacarle el aire cuando llegan los jugadores, si llegan de jugar el domingo, se reportan lunes acá, vienen desde Europa, ¿qué preparación pueden hacer? Ahí lo que tienen que hacer es recuperar, eliminar ácido láctico, hacer mucho estiramiento y al día siguiente poder hacer algo. Preparador físico, va a hacer test de Cooper en 5 días que tiene, ¿no? Va a hacer test de fuerza y de velocidad aeróbica, no alcanza. Solo le alcanza a administrar la fatiga y el descanso. Hasta ahí, creo que acotación tiene usted. ¿Quién va a hacer la lista de los convocados para los partidos amistosos?
2: El señor Gallardo tiene que hacer la lista. Para esta convocatoria que tenemos a la vuelta de la esquina, no creo que la vaya a hacer él, sino que ha de tener el ecuatoriano, me imagino, un asesor. Asesor, cuidado, va a ser el otro asesor. Un asesor que le diga, profe, estos son los que puede convocar usted, ¿no? Moy Caicedo no puede porque está lesionado, su club no lo está recuperando y él no va a poder ser de la partida esta fecha FIFA.
0: Oye, ¿usted lo convocaría a Ramírez, el arquero?
2: A Ramírez. Primero estoy más loco que una cabra, perdónenme, profe.
0: ¿A Kendry Páez?
2: Sí, sí, para ver si el muchacho entraba en razón.
0: ¿De cuándo?
2: Para que trabaje con el grupo.
0: No le escuché bien porque estábamos hablando los dos al mismo tiempo. La última parte no la escuché bien.
2: Ah, ya. Lo traigo, pero para que trabaje con el grupo, profe.
0: Siempre ha trabajado
2: con el grupo. Sí, pero no lo pongo de titular, ni lo pongo ni tampoco en uno de los partidos, nada más.
0: Eso lo hizo Becasese todas estas últimas fechas.
2: Porque le decían, hey, llámalo, se manda ya, que venga.
0: ¿Y ahora? ¿Qué va a ser distinto de Kendry Páez, de Becasese a Gallardo?
2: Que le tendrán que decir al señor Gallardo, y me imagino que Gallardo lo vio jugar en River esos 2 o 3 partidos que jugó. En un partido fue bueno el chico, los otros dos no le salieron bien los partidos en River, así que veamos que si Gallardo lo vio y qué consideraciones tiene el jugador, nada más. Y don Johnny, no sé si usted me ayude. Creo que van como 40 minutos ya del partido en la capital de la República. Seguimos 2-1, me dice, ¿no? Seguimos 2-1 en este partido que se está jugando en la capital de la República y que obviamente está definiendo ya el otro jugador, el otro equipo que tendrá que jugar como segundo en la tabla de posiciones, que podría ser, repito, puede ser Universidad Católica, ¿no? Y aquí viene lo otro, profe. Barcelona, Emelec y Guayaquil City, los 3 de local, en la primera fecha. ¿Qué le parece eso?
0: Una casualidad.
2: Sí.
0: Para empezar ganando, pero le va a ganar a Independiente, Barcelona.
2: Primero veamos cómo va Independiente en la Libertadores para decir si sigue pensando o no. Aquí tiene un descanso, hasta octubre tiene descanso.
0: Hagamos el ejercicio. Si pierde Independiente, ¿cómo plantea el equipo? Y si pierde o gana, ¿hay alguna diferencia que plantee el equipo contra Barcelona?
2: El equipo B, porque acuérdese que el equipo de Independiente está alternando a su equipo B, ¿no? En estos partidos, cuando le toca Copa Libertadores, le toca también el partido de Libertadores.
0: ¿Usted cree que Barcelona va a poner el equipo B?
2: Con Barcelona, le puede estar poniendo el equipo B, profe. Ah, profe, Acuérdese que Independiente está de viaje ahorita. O sea que van a venir, los muchachos van a venir cansados, ¿no?
0: El jueves, ¿no?
2: Sí. Viernes, sábado, el domingo va a jugar, profe. Independiente le va a poner el domingo. Barcelona, vean, de una vez se lo pongo. Barcelona Independiente, domingo, 6 de la tarde en el Monumental.
0: ¿Y el lunes no le parece más cómodo?
2: No, el lunes iría a poner, por ejemplo, Manta Orense, lo pueden poner el día lunes. Fácil. Don Johnny, regálame un segundito en la capital, si se puede, me avisa.
0: Oiga, espérese un minuto, espérese. Usted que es seguidor del tenis, ya Ecuador ya entrena en Londres. ¿Cuáles son las opciones de Ecuador?
2: Emilio Gómez está como entrenador. Lo han llegado ya de entrenador allá, ¿no? Hoy vimos que el equipo está entrenando para jugar con Gran Bretaña. No lo van a hacer en cancha de césped como se hizo en el año 2000, ¿no? Creo que va a ser bajo, ¿cómo se llama? Bajo techo. Se va a jugar esta vez la Copa Libertadores. Ojalá que tengamos un buen resultado. Ojalá que tengamos un buen resultado. Listo. Gracias, don Johnny. No hay problema. Ya voy por acá. Ojalá que tengan buen resultado los jugadores ecuatorianos. Este equipo de Copa Davis ha dado bastante, profe. Ha dado mucho, mucho de qué hablar en buena lid. Y yo creo que por lo menos nos traeremos un punto o dos de allá. Ojalá fueran los tres.
0: Que no les sirve clasificar. Que no les sirve para seguir en la raya. Oiga, escúcheme esto, a ver si usted mantiene el mismo criterio. Entre los jugadores de Inglaterra, Cam Norrie, ubicado en el puesto 39. Arthur Ferry, 36. Actual número uno del mundo en dobles, además. Y Lloyd Gaspar, número 15, en dobles. ¿Alcanza el Ecuador para los ecuatorianos? ¿Qué tienen? ¿Qué ATP tienen? ¿Qué ubicación tienen?
2: Una ubicación un poquito alta, profe. Los estándares al momento no tengo por acá. Minuto 88 partido, le paso a don Johnny el dato. Minuto 88 y sigue el marcador 2-1 a favor de Universidad Católica.
0: Eso no va a variar mucho. A ver, Gonzalo Escobar, Álvaro Guillén, Andrés Andrade y Ángel Belia. Escobar, que es el número uno, ¿en qué puesto más o menos está?
2: No, a ver, el problema, profe, es que no tengo el ranking de ellos a la mano, ¿no? No tengo el ranking, pero ellos están de 150 para arriba, de 200 para arriba están. Y lo de dobles siempre tuvieron una cantidad más o menos como en cuarto o quinto lugar.
0: Escobar está en el puesto 38. Mire usted.
2: Dobles.
0: Aquí está el tenista ecuatoriano en la modalidad de dobles, sí. 38, en cambio los otros son número uno, pues ahí hay una gran diferencia.
2: Bastante diferencia, profe.
0: Y en cambio individual está en el 218.
2: Por eso le decía, de 150 para arriba están toditos.
0: Oiga, y entonces con
2: mire,
0: pico más, sin, a ver, dejando de lado nuestro afecto, nuestro cariño, que queremos que triunfe. ¿Cuáles son las realidades, las posibilidades ciertas?
2: La realidad, profe, es que Inglaterra es mucho mejor que Ecuador, pero en la cancha nos vemos. En la cancha somos dos. Pero la cancha es Maribuña para muy diferentes.
0: Está bien, pero nosotros tenemos la obligación de decirle las reales posibilidades. Ah, queremos que dé el campanazo, que dé la gran sorpresa, partidos heroicos, pero las estadísticas dicen esto. En la cancha nos vemos, claro, vemos que brillen, que den la sorpresa. Pero ahí hay una notable diferencia que la pueden superar poniéndole temple, garra, inteligencia, concentración, fuerza, resistencia, todo eso. Así que, ¿esto arranca cuándo? El viernes, ¿no?
2: Sí, señor, el viernes, profe. Ya no es como antes que se jugaban los dos singles el viernes, el doble es el sábado y el domingo los dos singles. Ahora se juegan los dos singles el viernes, ¿no? Y el sábado se juega.
0: No le escuché, el doble. Me cortó. Repita de nuevo. ¿Cómo es?
2: ¿Ahí me escucha, profe?
0: Sí.
2: Ya no es como antes, que antes se jugaba, ¿se acuerda? Viernes los dos singles, el sábado el dobles y el domingo los dos singles más. Ahora ya no. El viernes se juega los dos singles y el sábado se juega el dobles y los dos singles.
0: El sábado mismo, ya no hay domingo.
2: No, ya no hay domingo, profe.
0: O sea, el sábado se mata todo.
2: Exacto.
0: El viernes los dos juegos es que se le corta la llamada.
2: Cuando, a ver, ahí.
0: Cuando hablamos al mismo tiempo, ahí es que se corta. A ver, viernes los dos singles y el sábado el resto de partidos. Los tres que faltan.
2: Así es, profe.
0: Es matador para el que juega single y juega doble y después otra vez single el sábado, en dos días va a jugar tres partidos.
2: Pero ahora le cuento que, por ejemplo, el equipo ecuatoriano lleva a su equipo de dobles y a sus singlistas aparte. Ya no es como antes que Fará Maribeña, Javier Fará juegan el doble, Fará termina, tiene que descansar y va a jugar el single, ya no.
0: Ya lleva aparte.
2: Exacto.
0: Se le escucha ahí la transmisión, ya está en el minuto 92, han adicionado 5 minutos. Sigue 2-1, Católica ganando. Y ya está 92.5. Bueno, oiga, en otro tema, aquí está Mbappé, Dembélé y su cruce por el Balón de Oro. Nunca fui el elegido, pero trabajé muchísimo, dice. Se viene la elección del Balón de Oro. ¿Cuál es su candidato?
2: ¿Cuál es mi candidato? Le soy sincero, Mbappé.
0: Siempre usted es sincero, pues no diga, soy sincero, siempre usted es sincero. Oiga, su amigo entonces Rescalvo fue despedido del Alajuelense.
2: Pobrecito, los malos resultados, profe. Nunca ha fallado el señor, nunca ha tenido malos resultados en ningún club.
0: Ese equipo Alajuelense es en Centroamérica, ¿no? No es Costa Rica.
2: De Costa Rica, profe, costarricense.
0: Claro, sí. Y 4 meses en el cargo y MLE le dio.

0: Acuérdense.
1: ¿Y quién le renovó contrato a Ismael Rescalvo en el Emelec?
0: Ahí sí que no me acuerdo, yo no sé. ¿Fue el
1: Ya.
0: señor Demen?
1: ¿Cómo?
0: ¿El señor Demen no fue?
1: Y ya él sabía
0: No.
1: que iba a seguir y le dio contrato y le dio contrato y ese contrato, sacarlo a Rescalvo, costó como 800 mil dólares. 800 mil. Y entonces cuando lo llamaron para decir, oiga, presidente, usted lo firmó, ¿cómo hacemos? No, no te preocupes, yo hablo con él. Y él se va tranquilo, se va tranquilo. Se va tranquilo con su billete. Y de eso sirve.
0: Ni Gil, profe. Son 49 lucas que el hombre recibe y tranquilo.
1: Fueron 800 mil dólares en total.
0: Sí, pagaderos a 49 mil dólares por mes.
1: Qué lindo. Oiga, Hernán Bolillo Gómez afrontará con El Salvador el reto de meterse, mantenerse en la Liga A de la CONCACAF. Ahora va a dirigir El Salvador. Bolillo también heredó una deuda cuando Carlitos le dio contrato a Bolillo y él ya no siguió y tuvieron que seguirle pagando. ¿Cómo que se llama Carlitos, presidente de la ecuatoriana?
0: El presidente
1: El ingeniero Carlos.
0: Villasís.
1: Y así. Oiga, hay un escándalo mundial porque dice que un arquero fue obligado a regalar goles bajo amenaza de muerte. Ahí se
0: Vea
1: está
0: eso.
1: filtrando una transmisión.
0: Lo tengo bajito, le cuento.
1: Se está filtrando. Oiga, dice, lo que denuncia el plantel de Guavirá tras el 0-6 ante Old Well Ready es gravísimo. El arquero Manuel Ferrey sufrió amenazas de muerte para su familia si no se dejaba hacer tres goles. ¿Qué pasó? Recibió tres goles en 35 minutos y pidió el cambio. Qué bárbaro. Esos son efectos de las apuestas. Y seguimos aplaudiendo
0: Las
1: cadenas.
0: casas de apuestas.
1: Como que es una gran obra de redención por su auspicio.
0: Terminó el partido, profe, en el Olímpico Atahualpa. Ganó Católica 2-1 a Lorense. Y ahora sí, le voy a dar la primera fecha del torneo ecuatoriano de fútbol. Espérense que la estoy acá acomodando ya. Primera fecha del hexagonal por la parte alta. Juegan 36 menos ya. Juega el siguiente, profe. Barcelona Independiente, Liga de Quito Universidad Católica y Aucas frente al Macará. Todavía no, en cualquier momento. La Liga Pro ya mandará el comunicado diciendo horario de partidos.
1: Ya, el
0: Así se
1: cuadrangular.
0: va a ir el cuadrangular. Emelec frente a Libertad y Guayaquil City frente a Leones.
1: Parejitos los juegos.
0: Hexagonal del no descenso. Deportivo Cuenca Musugruna. Manta Orense y técnico de FinProfe la primera fecha en los tres sitios.
1: Todos los partidos van a estar interesantísimos, sí. Oiga, ampliando la información que estábamos diciendo, según lo expuesto por el plantel, es el plantel que denuncia. El arquero Fernando Costa fue amenazado de forma directa

0: le indicaron que debía dejar hacerse por lo menos 3 goles, de lo contrario matarían a su familia, a un familiar suyo. El propio equipo hizo pública la denuncia en una conferencia de prensa celebrada después del partido en el que Guavirá cayó derrotado 6-0. La situación generó fuerte conmoción en el fútbol boliviano, luego que los futbolistas y el cuerpo técnico decidieran denunciar lo ocurrido de manera oficial. ¿Y ahora? Oiga, en Colombia va a haber dos partidos amistosos ante Chile en noviembre, partidos benéficos por lo que pasó con los terremotos.
1: Saludos a Manuelito Matus, escribiendo por acá. Manuelito, ya mismo le escucho lo que me dices porque ahorita estoy con el profe y no puedo escuchar.
0: Oiga, el técnico para el Deportivo Cuenca es Andrés Illana hasta el 2027, o sea que lo que falta de este año y 2027.
1: Él viene, profe, de San Martín de Tucumán.
0: Ah, bueno.
1: ¿Ya?
0: Que sepa que viene para que después no diga, ay, que yo creía que era otra cosa. Y yo creía que esto teníamos mejor plantel. De una vez que le diga, tenemos esto.
1: No hay más.
0: Bueno, Jorge.
1: Oye, otro datito.
0: Sí, sí.
1: Profe, otro datito más. Renato Ibarra se retiró en muletas del estadio Cristian Benítez. Él es jugador de Mushukruna. Hay una ligera lesión, al parecer, y podría ser operado en las próximas horas. Estamos esperando nada más lo que diga el tema médico. ¿No? Yo le tenía otro datito por acá ya que usted lo dijo. Ah, la selección femenina sub-20, lastimosamente, que perdió su último partido 3-2, profe, el día sábado, no logró clasificar porque tuvo otros resultados que no debería haberse dado, ¿no? Y Ecuador, haciendo un buen papel, quedó fuera de el Mundial de Polonia. Y Jordi Caicedo ha anotado 13 goles en 24 partidos. Profe, ¿cómo lo han recibido a Jordi? No sé si usted vio el video, las imágenes, ¿no? Espectacular. Jordi, Caicedo, todo el estadio. Imagínese. Está bien el chico. Y por la Copa Libertadores Femenina 2026, no sé si ya dio ese dato, profe, se va a jugar en la capital de la República. Grupo A. Corinthians, Colo-Colo, Caracas y un representante colombiano que falta. Grupo B, Independiente, Belgrano, Universitario y Palmeiras. Grupo C, Liga de Quito, Cruzeiro, Bolívar y Olimpia. Grupo D, Libertad, Nacional Uruguay, Universidad de Chile y un equipo colombiano. Se van a jugar en 3 estadios. El Rodrigo Paz, el Estadio Banco Guayaquil y el Gonzalo Pozo Ripalda, profe.
0: Muy bien. Para terminar, la Comisión Nacional Antimonopolios abrió una investigación de oficio contra el fútbol mexicano por las prácticas en contra de la competitividad. Ocurre que el fútbol mexicano canceló los torneos de ascenso y descenso. Eso es una práctica monopólica, quiere decir que nadie más sube ni nadie más baja. Así son las franquicias en Estados Unidos, pero franquicias, eso tiene que ser tomado una resolución en conjunto con todo. Si hay una demanda al fútbol mexicano, nos vamos,
1: profe. Cuídese, el día de mañana nos veremos nuevamente aquí en las horas de la noche.
0: Gracias, buenas noches, sigan con CRS Satelital.

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0: Es la hora 21.
1: 10 minutos.
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1: Es la hora 21.
2: 17 minutos.
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4: Es la hora 21.
5: 22 minutos.
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1: Gracias.

0: Es la hora 21:34.
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1: Es la hora 21.
2: 38 minutos.
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4: Es la hora 21.
5: 48 minutos.
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0: Es la hora 21.
1: 53 minutos.
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3: Son las 15 horas 34 minutos.
4: Sí, aquí estamos ya de vuelta. Vamos con una nueva llamada. Faruquito, ya está sonando ahí en el automático. Hola, buenas tardes.
5: Hola, ¿me podrían poner una canción?
4: Pero aquí solo hablamos de deportes. ¿Qué partido deseas? Tenemos Liga Pro, Copa Libertadores, eliminatorias mundialistas y la Champions.

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0: Es la hora 22.
1: 2 minutos.
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0: Pizza. Es Carlos.
1: Gente de Liga Deportiva Universitaria que están arriba en la tabla. Ahora.
2: ¿Qué pasó esta Navidad?
1: Ya para Barcelona, para Independiente, para el mismo Emelec, para la misma.

0: Es la hora 22.
1: 7 minutos.
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0: Es la hora 22.
1: 17 minutos.
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0: Es la hora 22.
1: 25 minutos.
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2: Es la hora 22.
3: 31 minutos.
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0: Es la hora 22.
1: 40 minutos.
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0: Es la hora 22.
1: 45 minutos.
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0: Es la hora 23.
1: 2 minutos.
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0: Es la hora 23.
1: 8 minutos.
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0: Es la hora 23.
1: 18 minutos.
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1: Es la hora 23.
2: 22 minutos.
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1: Me gustó mucho. Muchas gracias por todo, de verdad que sí. No estamos viendo esa
2: puerta. ¿Cómo estás?
1: Mira este loco, no le hagan caso a este loco.
3: ¡Pero Ricky!
1: ¿Qué pasa, tío? ¿Cómo estás? ¿Qué haces por acá, man?
2: Nada, tranquilo, voy para la piscina, ¿y tú?
1: Ah, yo voy para allá luego.
2: ¿También?
1: Yo voy para allá, sí, pero espérate, vamos a tirar una foto. Aquí va.
2: Vamos.
1: ¿La pruebas?
2: Duro. ¿Pero me la envías?
1: Claro,
2: me
1: la envías. Por supuesto.
2: Ya te veo.

0: Es la hora 23.
1: 34 minutos.
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1: Es la hora 23.
2: 39 minutos.
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1: Es la hora 23.
2: 45 minutos.

0: Es la hora 23.
1: 52 minutos.
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0: Son las 12 de la noche.
1: 2 minutos.
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0: Son las 12 de la noche.
1: 10 minutos.
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0: Son las 12 de la noche.
1: 15 minutos.
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2: Son las 12 de la noche.
3: 22 minutos.
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2: Son las 12 de la noche.
3: 30 minutos.
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1: Son las 12 de la noche.
2: 37 minutos.
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1: Son las 12 de la noche,
2: 45 minutos.
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0: Son las 12 de la noche.
1: 52 minutos.
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0: es la 1 de la madrugada.
1: Un minuto.
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0: Es la una de la madrugada.
1: 7 minutos.
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4: Es la una de la madrugada.
5: 22 minutos.
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1: Es la 1 de la madrugada.
2: 30 minutos.
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1: Es la una de la madrugada,
2: 38 minutos.
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1: Es la una de la madrugada.
2: 45 minutos.
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0: Es la 1 de la madrugada.
1: 52 minutos.
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0: Son las 2 de la madrugada.
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1: Son las 2 de la madrugada.
2: 9 minutos.
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0: Son las 2 de la madrugada.
1: 16 minutos.
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0: Son las 2 de la madrugada.
1: 23 minutos.
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1: Son las 2 de la madrugada.
2: 30 minutos.
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1: Son las 2 de la madrugada.
2: 37 minutos.
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2: Son las 2 de la madrugada.
3: 46 minutos.
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0: Son las 2 de la madrugada.
1: 52 minutos.
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0: son las 3 de la madrugada.
1: Un minuto.
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0: Son las 3 de la madrugada.
1: 8 minutos.
2: 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Son las 15 horas 34 minutos.
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0: Son las 3 de la madrugada.
1: 15 minutos.
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0: Son las 3 de la madrugada.
1: 24 minutos.
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0: Son las 3 de la madrugada.
1: 31 minutos.
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1: Son las 3 de la madrugada.
2: 37 minutos.
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0: Que Dios los bendiga a ustedes y a todos los maestros compositores. Felicidades, de verdad, muchísimas gracias. Qué placer me ha dado.
1: Son las 3 de la madrugada.
2: 54 minutos.
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0: Son las 4 de la madrugada.
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0: Son las 4 de la madrugada.
1: 8 minutos.
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0: Son las 4 de la madrugada.
1: 22 minutos.
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0: Son las 4 de la madrugada.
1: 31 minutos.
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1: Son las 4 de la madrugada.
2: 39 minutos.
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4: Son las 15 horas, 34 minutos.
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4: Son las 4 de la madrugada.
5: 46 minutos.
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0: Son las 4 de la madrugada.
1: 54 minutos.
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0: Son las 5 de la madrugada.
1: 2 minutos.
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0: Son las 5 de la madrugada.
1: 9 minutos.
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0: Son las 5 de la madrugada.
1: 16 minutos.
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2: Son las 5 de la madrugada.
3: 22 minutos.
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0: Son las 5 de la madrugada.
1: 33 minutos.
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1: Son las 5 de la madrugada.
2: 37 minutos.
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0: Son las 5 de la madrugada.
1: 47 minutos.
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0: Son las 5 de la madrugada.
1: 52 minutos.
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1: Son las 6 de la mañana.
2: Un minuto.
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